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9: 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São 9 horas em Moçambique.

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8 horas y 55 minutos. 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
2: Ai meu Deus, será que adquirimos a deficiência para sofrer?